Buenos días, bienvenidos a la sintonía de Radio Disco Melodía en el 97.6 de la FM. Comenzamos aquí nuestra programación de hoy.

Vámonos de Mambo es el tema del grupo español Que No Falte, extraído de su álbum de 1997, KNF, o Que No Falte. Mambo, mambo.

Pues nos marchamos con nuestra máquina del tiempo, evidentemente al año 1999. Extraemos el tema Gustito de su disco Toma Ketama. Ya te lo he dicho, ellos son Ketama.

seguimos con la música del recuerdo, nos marchamos ahora a 1992. Kiko Veneno nos presentaba su canción Joselito. Lo que sí hay que decir y aclarar es que el Joselito que protagoniza la canción de Kiko nada tiene que ver con el cantante Joselito conocido como el pequeño ruiseñor. El Joselito de Kiko Veneno es en realidad José Marín Rodríguez, jornalero de la mar y vecino de Conil.

El tema Yo no te pido la luna es la versión en castellano del tema italiano Non voglio mica la luna, compuesto por Luigi Albertilli, Enzo Malepasso y Zucchero. En 1997 la escuchábamos de la mano de Los Amigos.

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1: Escuela de Calor es una canción del grupo de pop rock español Radio Futura, incluido en su segundo álbum de estudio La Ley del Desierto, La Ley del Mar. El tema supone la culminación del giro artístico de la banda, que había comenzado 2 años antes con la publicación del sencillo La Estatua del Jardín Botánico. Combina elementos afroamericanos con el sonido funky.

en Argentina, en 1986, escuchábamos a los Enanitos Verdes y te extraemos de su álbum Contra Reloj el tema La Muralla Verde.

0: Gracias. ¿Qué pasa?
1: Seguimos recordándote la música de los 80. Nos vamos a ir con Menta, así se llama el grupo que te presentamos con el tema Ya lo ves, uno de los temas que más sonó durante el verano de los 80 en las estaciones de radio.

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1: I Want It That Way, en español Lo Quiero De Esta Manera, es una canción y sencillo realizado por Backstreet Boys de su tercer álbum de estudio titulado Millennium. La canción fue una de los más grandes hits de 1999. Alcanzó el lugar número uno en más de 25 países.

You Sexy Thing es un tema grabado por el grupo británico Hot Chocolate y fue escrita por el cantante de dicho grupo Errol Brown y producida por Mickey Moss. En 1994, D-Light lo versionaban con gran éxito.

0: Estamos en el año 1991 con el álbum Filio de Alejandro Filio. De ese álbum extraemos este tema, Pensándote.
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La vida es un carnaval, es un tema de la cantante cubana Celia Cruz. La canción fue escrita por Víctor Daniel, producida por Isidro Infante y arreglada por él mismo y lanzada como el sencillo principal del álbum de estudio de Cruz, Mi vida es cantar, de 1998.

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1: Año 1986, La funcionaria asesina es el décimo sencillo de Alaska y Dinarama, que se incluyó en su tercer álbum de estudio, No es

Fiesta en América. Es una canción escrita por Honorio Herrero e interpretada por el cantante puertorriqueño Chayanne. Estamos en el año 1987.

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Ahora llueve en mi corazón es una de las grandes canciones de la banda Tennessee. Ojo, que si tienes la oportunidad de verlos en concierto, siguen juntos, siguen cantando en este 2026 y siguen por ahí de gira. Bueno, pues hace no mucho estuvieron por aquí cerquita y yo al final no pude por motivos de agenda, pero me encantaría volver a verlos en directo porque tienen una magia impresionante. Pues con este Llueve en mi corazón abrimos una nueva edición en este mes de octubre. Estamos ya a 15 en este jueves. Un jueves que viene, como todos los días, a esta hora cargado de recuerdos. Un jueves que a esta hora, bueno, pues ha llegado el momento de escuchar una de esas canciones que muchos, a lo mejor, de tus hijos o incluso barra tus nietos, están escuchando en otra versión totalmente distinta en TikTok o en Instagram. Pero yo te voy a poner la original que te va a sacar una sonrisa, estoy seguro al 100%. Prepárate porque llegan ni más ni menos que el sabor latino de Proyecto 1 y El Tiburón. Vamos, aquí se ve que las canciones tienen un montón de vidas. Esta tiene una nueva vida gracias a TikTok.

Es un clásico de toda la vida en una versión un poquito más actualizada con Luis Miguel. Esos grandes boleros, esas grandes canciones de toda la vida que nos encantó, que en los 90 las llamó romances y nos puso todos románticos cantando grandes canciones como este. No me platiques más. La canción que hemos elegido para abrir este nuevo bloque de éxitos del recuerdo, donde enseguida vamos a escuchar a Fito Páez y a Joaquín Sabina cantando aquel mítico Llueve sobre mojado. Pero antes, desde Andalucía, Navajita Platea, están en su azotea, desde mi azotea.

Nos encanta este loco argentino que nos cautivó con su música y con sus grandes canciones. Este loco se llama Andrés Calamaro y esta es una de sus grandes canciones. Es la canción que hemos elegido para abrir este nuevo bloque de éxitos del recuerdo que viene cargado de grandes canciones. Por ejemplo, nos vamos a ir a las calles de Londres a bailar con London Beat, el éxito I've Been Thinking About You. Llega enseguida Bryan Adams con una canción llamada On A Day Like Today. O por ejemplo, la ambición Madonna, ambición rubia, sonará con Like A Prayer. Yo creo que es un buen menú, ¿no? Un pequeño adelanto de las grandes canciones que van a sonar en este bloque. Ya suena el canadiense Bryan Adams, On A Day Like Today.

nos encanta siempre contarte que las canciones tienen muchas vidas. Por ejemplo, este tema Like a Prayer de Madonna aparecía en uno de sus grandes discos allá por el año 1989. Disco con el mismo título, pero es que, fíjate, años después, esta canción aparece en la banda sonora original de una de las pelis de Marvel. Hablamos de Deadpool y de Madonna con Like a Prayer a bailar en las calles de Londres un año después, en el año 1990. Ya suena en Recuerda, rebobinando tus recuerdos, London Beat con I've Been Thinking About You.

0: A ver, porque hay que reconocer que lo tengo difícil. Es uno de mis discos favoritos. El primer disco en solitario de Dani Martín, llamado Pequeño, tiene 12 canciones en la versión normal. En la versión coleccionista, luego con maquetas, tiene unas cuantas más, pero especiales. Pero nos hemos quedado con el original, con el que se publicó tal día como hoy, pero en el año 2010. Con este genial disco de Dani Martín, tenemos que ir cerrando. A ver qué canción te pongo. Yo creo que esta va a ser buena para terminar la edición de hoy de Recuerdas. Los saludos de Víctor Almansa. Mañana volvemos, misma hora, mismo punto del dial, pero con nuevos recuerdos. Te dejo con Dani. Hasta mañana.
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0: Hasta aquí nuestro programa de hoy. 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

Pues sí, otro día para descubrir la voz un poco tocada, ¿qué vamos a hacer? Esto parece que no mejora nunca. Pero bueno, intentaremos aguantar como sea esta mañana. Los buenos días por aquí. Y ya digo, hasta las 12, que aguante la voz un poquito. Esto se llama Factor Disco, estamos a miércoles 14 de octubre, mitad de mes ya, prácticamente. Y tenemos los buenos días con un recopilatorio, sí señor, hoy vamos a descubrir, que lo conocemos más que de sobra, con un recopilatorio de casi 3 horas 45 minutos. No son canciones y canciones, claro, el tipo tenía un montón de canciones. Hablamos del gran Elvis Presley, The King of Rock and Roll, un álbum que salió en el año 2024. Y claro, estaban sus mejores canciones.

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1: Pues en cuanto al tiempo, Gabriel, seguimos con días de calor para lo que suele hacer en esta época del año y además hoy se suma el norte.
2: Sí, subida más que destacada de las temperaturas hoy por el norte. Allí ganamos entre 4 y 6 grados con respecto al día de ayer. En el resto, en general, pocos cambios, lo que nos deja con temperaturas realmente muy elevadas. En manga corta, perfectamente, podremos estar en el día de hoy con esos 27-29 grados en gran parte del país, pero es que en zonas como el suroeste, en el valle del Guadiana, del Guadalquivir, podremos llegar a los 35 grados. Esos 35 grados de Sevilla serían habituales a finales de agosto y estamos a mediados del mes de octubre. Esto supone una anomalía de temperaturas de entre 8 y 10 grados en la mayor parte del país en una jornada con muy pocas nubes. Tan solo ahora al amanecer algunas nieblas hacia la meseta norte, también en puntos del interior de Galicia, Asturias. Además tendremos algo de nubosidad por el sureste, como ya estamos viendo en estas primeras horas del día, pues allí también seguirán esas nubes durante las próximas horas en Alicante, Murcia, Almería. No descartamos incluso por allí algún chubasco, en general de carácter débil. Las acumulaciones serán bastante discretas por la zona, ya decimos, en el sureste, también en la isla de Ibiza podría caer alguna precipitación. Lluvias que ya estamos teniendo en Canarias, como en los últimos días, aunque cada vez menos. En Garachico se acumulan 3 litros por metro cuadrado, en una jornada en la que de nuevo en Canarias esperamos que llueva algo, poca cosa en general, con bastantes nubes medias y altas enmarañando el cielo, y esas precipitaciones sobre todo en el valle de la Orotava o en la isla del Hierro. En una jornada en la que también tendremos viento en el estrecho, rachas de hasta 90 kilómetros por hora allí, ya decimos que en el resto del país en general con sol y esos chubascos en el sureste peninsular.
3: Pues nada, gracias por el apunte, la información. Así que nada, calorcito, manga corta, ya lo has escuchado, como si fuera verano. Y al buen tiempo, una sonrisa.

0: Pues nada, y aquí estamos con vuestros mensajes también. Y ya sabes que tienes este WhatsApp para cualquier cosa.
1: Ponte en contacto por WhatsApp 644 15 47 94. 644 15 47 94.
0: Perfecto, pues ya tenemos el WhatsApp y también tenemos WhatsApp de entrada ya. Por aquí tenemos a José Antonio. Buenos días, amigo.
2: Buenos días, Nato, para ti y para todos los oyentes. Vamos por el miércoles. Calorcito por aquí, tío. No sé qué ha pasado. Pues sí, ha subido la temperatura un poquito y hace calorcito medio. Pero
0: mucho,
2: bueno, se puede aguantar hoy.
0: Mucho, mucho.
2: Oye, para mí te aparece en algo de un candú, ¿vale? Gracias, saludos para todos, buen día.
0: Perfecto, pues ahora te ponemos algo de un candú por aquí.
2: ¿Para allá?
0: ¿Eh? ¿El qué? Casito al final. A ver, repite.
2: Ocon, ¿llegas para allá?
0: Pues nada. No sé qué querías decir al final, ¿eh? Pero bueno, ya está bien. Pues un poquito de Duncan Do. Vamos con un uno de esos temas que estaban incluidos en su segundo trabajo, que se llama Mi tierra, mi casa y una mujer.

Pues sí, hablando de mi casa y una mujer, y mi tierra, por supuesto, que no se olvide nunca, de esa tierra. Y no todo el mundo se acuerda quizás de su tierra, porque se fue muy joven, como fue mi caso. Pero sí que donde crecí, para mí es mi tierra, por supuesto. Venga, más mensajes por aquí, desde Córdoba, también, preciosa tierra. Dice, desde Priego de Córdoba, más exacto, Miguel Ángel, que nos manda por aquí en este miércoles algo de calor por aquí. Digo, pues sí, sí, sí, lo hemos escuchado. Y hasta el domingo, que parece que va a haber un bajón bastante pronunciado, que va a ser otra vez complicado y que habrá danas y mucha lluvia, parece ser, parece ser. Dice, hoy me gustaría escuchar de diseño, el problema es no. Saludos y buen miércoles.

Bueno, estamos enhorabuena porque hicimos pleno ayer en la Champions. Todos los equipos españoles ganaron, así que buenas noticias desde la Champions. Villarreal ganó 3-1 al Nápoles. Un gran partido el Villarreal. El Atlético de Madrid cumplió y muy bien contra el Manchester United. Y el FC Barcelona ganó 1-4 en el infierno de Galatasaray, del campo del Galatasaray. Así que buenas noticias, al menos en Europa. De la Liga ya comentaremos el viernes, porque viene una jornada más que interesante. Hay por ahí un Betis-Barcelona, creo que es. Hablando de Betis, hoy juega también la Champions. A ver si somos capaces de hacer un pleno y que ganen todos los equipos españoles. Sería una muy buena noticia. Ya digo, el viernes comentamos las cosas. Ah, y tengo por ahí cosas novedosas, alguna cosa novedosa, sí. Tirando para final de mes, volveremos a hacer los horóscopos mensuales. Ya para el mes de noviembre. Y lo que hacemos ahora es ir a por un poquito de Elvis Presley, ya que es el recopilatorio elegido hoy. En el año 2024, más de 3 horas 45 minutos que dura el álbum con sus grandes temas. No los podemos escuchar todos, por supuesto, pero unos cuantos sí.

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1: 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Hoy, Se hace tarde, viene cargadísimo de recuerdos de los años 70.

en Si hace tarde, recuerdos de los años 70. ¿Recuerdan a Bonnie Tyler cómo cantaba aquel corazón destrozado?

Vamos ahora a los primeros años 70, concretamente al verano de 1970, verano en el cual conocimos la historia que nos contaban Mungo Jerry de cosas que pasaban en el verano.

Escuchan Se hace tarde. Tiempo para recordar canciones. La próxima no sé si la van a conocer siquiera o la van a recordar. Es una preciosidad. Se llama Triste y Dulce Soñador. La interpreta el grupo Sweet Sensation y es del año 1972.

Se hace tarde hoy, tiempo para recordar canciones de los años 70. Famosísimos los Kings, lo más famoso, el tema que dedicaron a Lula.

1978, David Paton hizo una versión del tema de Stevie Wonder titulado ¿No es realmente adorable mi chica? ¿Isn't she lovely? ¿Lo recuerdas?

Se hace tarde. La próxima producción fue sintonía de una buena cantidad de programas musicales típicos de los últimos años 70. Vamos a escuchar la versión íntegra de este tema del grupo The Real Thing, titulado ¿Puedes sentir la fuerza?

Estamos en Si hace tarde recordando canciones de los años 70. El grupo tiene un nombre un poquito rarito, se llamaban Piggity Witch. La canción, quizá la conozcan. The Same Old Feeling, o más o menos el mismo viejo sentimiento.

Estamos en Se hace tarde recordando canciones de los años 70. Fiebre del sábado noche, un bombazo de película de los últimos 70. Entre su banda sonora, este tema...

fantástica esta música de John Miles. 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

Woman in Love es una canción interpretada por Barbra Streisand y extraída de su álbum Guilty de 1980. La canción fue escrita por Barry y Robin Gibb de los Bee Gees, quienes recibieron el premio Ivor Novello de 1980 a la mejor canción musical y líricamente.

Careless Whisper es el título de una balada interpretada por el cantautor inglés George Michael, incluida en el segundo álbum de estudio del dúo Wham, titulado Make It Big, de 1984.

Estamos en el año 1984 con el cantante español Francisco para escuchar este tema, Cinco Noches.

All Out of Love es una balada pop rock de Air Supply, lanzado en 1980. Llegó al número 2 en Estados Unidos y al número 11 en el Reino Unido. En el resto del mundo fue un éxito en todas las listas de popularidad. La canción es considerada una de las canciones de amor más exitosas. 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

Estamos en el año 1986, extraído de su álbum Fantasía. El tema es Solo Importas Tú. Él es Franco De Vita.

0: El tema que te presentamos a continuación, Nostalgia, es un glorioso tango argentino de Enrique Cadícamo y de Juan Carlos Cobián, estrenado en 1935. Fue versionado multitud de veces, pero esta ocasión lo vamos a escuchar en la interpretación de Ángel Canales, convertido ya en un clásico del bolero tango, grabado en el álbum El Sentimiento del Latino en Nueva York de 1975.
1: ¿Qué más?

You Are So Beautiful es una canción escrita por Billy Preston y Bruce Fisher y fue grabada por primera vez por Preston y popularizada en una versión de Joe Cocker. La versión original de Preston apareció por vez primera en su álbum de 1974, The Kings of Me. El productor de Cocker, Jim Price, creó un arreglo lento para la versión de Cocker que apareció por primera vez en el álbum I Can't Stand a Little Rain, lanzado más tarde, en 1974.

Take On Me es una canción del grupo noruego de pop a-ha, formado por Paul Barktar Savoa, Magne Furuholmen y Morten Hermen, que compusieron la primera versión y Tony Mansfield se encargó de la producción. Además de los sintetizadores, presenta una instrumentación variada que incluye guitarra acústica, teclados y batería. Originalmente la publicaron como sencillo para Europa en 1984 sin incluirla en ningún álbum y tuvo una recepción comercial.

seguimos con la música del recuerdo aquí en nuestro programa y lo hacemos con Chimes, que nos presenta el tema I Lovers Holiday.

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1: 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Desde Madrid para todo el mundo, su amigo de siempre, Salvador Saura. Hoy se hace tarde, viene cargadísimo de recuerdos de los años 70.

en Si hace tarde, recuerdos de los años 70. ¿Recuerdan a Bonnie Tyler cómo cantaba aquel corazón destrozado?

Vamos ahora a los primeros años 70, concretamente al verano de 1970. Verano en el cual conocimos la historia que nos contaban Mungo Jerry de cosas que pasaban en el verano.

Escuchan Se hace tarde. Tiempo para recordar canciones. La próxima no sé si la van a conocer siquiera o la van a recordar. Es una preciosidad. Se llama Triste y Dulce Soñador. La interpreta el grupo Sweet Sensation y es del año 1972.

Se hace tarde hoy, tiempo para recordar canciones de los años 70. Famosísimos los Kings, lo más famoso, el tema que dedicaron a Luna.

1978, David Paton hizo una versión del tema de Stevie Wonder titulado ¿No es realmente adorable mi chica? ¿Isn't she lovely? ¿Lo recuerdas?

Se hace tarde. La próxima producción fue sintonía de una buena cantidad de programas musicales típicos de los últimos años 70. Vamos a escuchar la versión íntegra de este tema del grupo The Real Thing, titulado ¿Puedes sentir la fuerza?

Estamos en Se hace tarde recordando canciones de los años 70. El grupo tiene un nombre un poquito rarito, se llamaban Piketty Witch. La canción, quizás la conozcan. The Same Old Feeling, o más o menos el mismo viejo sentimiento.

Estamos en Se hace tarde recordando canciones de los años 70. Fiebre del sábado noche, un bombazo de película de los últimos 70. Entre su banda sonora, este tema. De Yvonne Elliman. Si no puedo tenerte.

Fantástica esta música de John Miles. 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

Y así llegamos al final. Pero volvemos en una semana. Soy Salvador Saura, les hablo desde Madrid y les mando mi mejor saludo. Sea de tarde es un tiempo para todas las músicas, con músicas de todos los tiempos. Hasta una próxima ocasión, por favor, cuídense mucho.

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Woman in Love es una canción interpretada por Barbra Streisand y extraída de su álbum Guilty de 1980. La canción fue escrita por Barry y Robin Gibb de los Bee Gees, quienes recibieron el premio Ivor Novello de 1980 a la mejor canción musical y líricamente.

Careless Whisper es el título de una balada interpretada por el cantautor inglés George Michael, incluida en el segundo álbum de estudio del dúo Wham, titulado Make It Big, de 1984.

Estamos en el año 1984 con el cantante español Francisco para escuchar este tema, Cinco Noches.

All Out of Love es una balada pop rock de Air Supply, lanzado en 1980. Llegó al número 2 en Estados Unidos y al número 11 en el Reino Unido. En el resto del mundo fue un éxito en todas las listas de popularidad. La canción es considerada una de las canciones de amor más exitosas.

Estamos en el año 1986, extraído de su álbum Fantasía. El tema es Solo importas tú. Él es Franco De Vita.

El tema que te presentamos a continuación, Nostalgia, es un glorioso tango argentino de Enrique Cadícamo y de Juan Carlos Cobián, estrenado en 1935. Fue versionado multitud de veces, pero esta ocasión lo vamos a escuchar en la interpretación de Ángel Canales, convertido ya en un clásico del bolero tango, grabado en el álbum El Sentimiento del Latino en Nueva York de 1975. 79. ¿Qué más?

You Are So Beautiful es una canción escrita por Billy Preston y Bruce Fisher y fue grabada por primera vez por Preston y popularizada en una versión de Joe Cocker. La versión original de Preston apareció por vez primera en su álbum de 1974, The Kings of Me. El productor de Cocker, Jim Price, creó un arreglo lento para la versión de Cocker que apareció por primera vez en el álbum I Can't Stand a Little Rain, lanzado más tarde, en 1974.

Take On Me es una canción del grupo noruego de pop a-ha, formado por Paul Valktar Savoa, Magne Furuholmen y Morten Hermen, que compusieron la primera versión, y Tony Mansfield se encargó de la producción. Además de los sintetizadores, presenta una instrumentación variada que incluye guitarra acústica, teclados y batería. Originalmente la publicaron como sencillo para Europa en 1984 sin incluirla en ningún álbum y tuvo una recepción comercial

seguimos con la música del recuerdo aquí en nuestro programa y lo hacemos con Chimes, que nos presenta el tema I Lovers Holiday.

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0: Aunque sea la repetición del programa, contacta igualmente por WhatsApp. Te atenderemos encantados.
2: 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Ven a pasarlo bien. Comenta lo que te apetezca.
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4: Pues lo primero, darte la bienvenida a este Flor de Luna. Hoy te queremos acompañar una horita con esas grandes canciones que llegan al corazón, que hablan de amores y desamores, de cosas bonitas y de a veces tristezas grandes. Pero empecemos amándonos o ámame.

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Pues sí, vaya pedazo de tema. Vaya forma de dejarte llevar por una canción, ¿verdad? Aunque a veces el amor lo que hace es que tengas sentimientos fuertes, arraigados. Y cuando ese amor no funciona, o tiene un bajón, o tiene un momento malo, te sientes morir por dentro.

Dígaselo, sí. Y déjame que despierte de ese sueño. Ese sueño para compartir. Pero que a veces se puede convertir en pesadilla. Así que mejor que me despierte, ¿eh?

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cosa aquí acaba. Este Moonflower, flor de luna, para la jornada de hoy. Espero que disfrutes, como no, de tu tiempo, de tus canciones y que, si así lo quieres, el próximo día volvemos a estar aquí contigo. Te dejo con una historia de amor. Historia de amor prohibida.

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1: Pues como siempre nos gusta estar un ratito contigo, un ratito con esas canciones bonitas, románticas. En este caso vamos a buscar las que sean inglesas o americanas. Canciones míticas que forman parte de la historia de la música. Aerosmith, I don't want to miss a thing. No me quiero perder nada, ni un segundo, en lo que tú haces.

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Qué maravilla de versión de ese Power Love, el poder del amor. ¿Y lo sientes? Esta tarde, esta noche, este día. ¿Sientes el amor esta noche?

vello de punta escuchando a esas voces tan grandiosas, tan bonitas. ¡Qué vozarrones! ¡Dios, qué pasión en la canción! Casi he tocado el cielo.

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Y es que estaré toda mi vida amándote con ese hechizo. Porque, como decían antiguamente, cuando un hombre ama a una mujer...

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2: En este espacio recuperamos emisiones que hicieron disfrutar a generaciones de oyentes. Nuestros compañeros nos contarán su historia, recordarán las voces que los hicieron famosos y volverán a poner banda sonora aquellos años con las canciones que sonaban en cada emisión. Prepárate para revivir una época dorada de la radio. En esta ocasión nos referimos a la calle de los sueños con Franco Obregón. Así que si escuchas números de WhatsApp, dedicatorias o fechas de acontecimientos, ya sabes, estamos recordando sus programas en su versión original.

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1: ¿Por qué lloran las rosas? ¿Será por un amor no correspondido? ¿Será por un amor perdido? ¿Será por un amor no encontrado? Así empezamos con nuestra nueva aventura en la calle de los sueños. Cristian Castro, bienvenidos, bienvenidas.

aunque también pueden llorar de emoción por ese amor encontrado, por ese amor no separado, o por ese amor que te inunda cada día. Así es la emoción del amor. Cristian Castro nos deja, y vamos a ir leyendo una cosa preciosa que nos enviaban desde Burgos, fue nuestra querida Pili, y es una cosa que es preciosa. A ver cómo me apaño, porque van cartelitos y tengo que ir bajando con el ratón para seguir leyendo cada párrafo, y eso despista un poco, pero bueno, lo vamos a intentar. Y lo vamos a hacer con la canción de David Bisbal y Joanna Seymour. Hagamos historia.

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Sé que al igual que yo, siempre tienes melancólicos y nostálgicos días. Y es en esos días donde quiero ser tu mejor compañía. Por ti, no meto las manos en el fuego. Mira, mi vida, yo por ti me quemo el cuerpo entero. Deseo ser tu mejor amiga, tu fiel amante y tu incondicional compañera. Sobre todo, anhelo amarte de mil diferentes maneras. Estaré a tu lado, incluso hasta cuando te llueves y te nublas por dentro. Y te aseguro, te prometo, que tú nunca estarás solo en tus caídas. Y es que, amor mío, si tú caes, aunque fuese a un profundo vacío, yo me aviento para caer contigo. Me aviento para que al instante en que intentes levantarte, lo tengas que hacer conmigo. No me quedan dudas. Yo dejaría de lado mis miedos y sin pensarlo, lo arriesgo todo por ti.

Ya sabía yo que me iba a despistar ese movimiento en la pantalla. Y es que cuando lees cosas de estas, tienes que estar profundamente concentrado. Y contener la respiración. Son tan hermosas las palabras que te fastidia equivocarte. Es Chayanne, tu respiración.

Esta fue la canción que ganó el Festival de Eurovisión Italia con Il Volo. Grande Amore.

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Ella es Marta Sánchez, cantando en inglés una bella canción llamada Falling Down. Gracias por acercaros.

0: Marta Sánchez cantando en inglés. Es de lo último de ella. Y esto es de Clover.
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1: 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Suave, suave.
2: Y al oído. Porque así lo querías tú. Cuéntame al oído.
3: Cuéntame al oído, muy despacio.
2: La oreja de Van Gogh. Iniciando ya nuestra segunda etapa aquí, en la calle de los sueños.

Otra de las canciones solicitadas. Otra maravilla llamada Careless Whisper de los Wang. Además acompañada de esas poesías que me enviáis a través de mi correo programasdefranco@yahoo.es, que también lo podéis hacer por WhatsApp o por Facebook sin problemas. En la noche pasada mis sueños invadidos fueron por un duende que pretendía hacer pequeño el amor que por ti mi corazón siente. Y en el sueño sufrió mi alma por tener que convencer a la fe para que proclamara calma en la guerra que por ti yo comencé. No por ti exactamente, no quiero un corazón sin amor. Guerra por asegurarte que a nadie más amo yo. Que no creas que ese duende, porque es solamente traidor, que él tan solo pretende que no sea tuyo mi corazón. Mas no deseo que encuentre otro dueño esta pasión, en la que mi fuerte late por conquistar todo tu amor. 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

0: Bueno, pues hemos tenido que cortarlo un poquito porque es que el tema dura casi 6 minutos y 10 segundos. Aunque ha sonado casi en su totalidad, ¿eh? Esta canción solicitada también es una versión de un clásico. Por el amor de una mujer.
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0: David Bustamante y Alex. ¿Te acuerdas? Era de Lorenzo Santamaría.

aunque creo que solo es el título, ¿eh? La verdad es que no lo había escuchado nunca y por el título ya me he ido yo. Ahora entran ahí.

guerra de dos chicos por una chica. Claro que lo había escuchado David Bustamante y Alex. Pero son tantísimas las cosas que hay que hacer dentro del programa, que aunque veáis que todo sale muy tranquilo, muy tranquilo, muy tranquilo, aquí no para uno. Por eso, si ves que me estás escribiendo y no te contesto, es porque tengo que estar bastante concentrado y no puedo estar de conversación. Lo entendéis, ¿verdad? Se me iría totalmente el hilo del programa. Con Freddie Way, Maverick Sabre. 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

Y ahora, mi mejor error. Que son muchos los que cometo en el programa, pero que intento arreglar lo mejor posible. Critica y Psych.

Y este saxo nos invita a tener que decir hasta mañana. Qué embrujo tiene el saxo, ¿eh? ¿Cómo te deja? ¿Cómo te lleva? La voz de Phil Collins. Y este Eve Levin, Main Easy. Esperando que el contenido del programa de hoy te haya encantado. Me voy satisfecho. Para volver mañana, ya jueves. Muchas gracias. No me cansaré nunca de daros la... por esa compañía inmensa que me hacéis. Por esa luz que me regaláis. Y por ese gusto musical que tenéis. Espero que tus sueños se cumplan y que estemos de nuevo juntos aquí, en la calle de los sueños. Besos y abrazos.

han hecho una versión maravillosa del clásico de Nilsson, Without You. Son Caroline Costa y Abraham Mateo.

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Hola, muy buenas noches. Aquí estoy ya con todos vosotros, deseando de compartir contigo este tiempo de radio auténticamente de cine. Esto es Dentro de Ti. Y este es el programa 254 de Dentro de Ti, un programa el cual está hecho siempre a tu medida, a la medida de tus sentimientos, a la medida de tus emociones, a la medida de tu amor. Y bien, y para continuar con el especial de la semana pasada, continuamos con la segunda parte de músicas de películas auténticamente. Esas melodías que acompañan a esos retazos de nuestra vida que hemos vivido frente a esa pantalla, la pantalla del cine. Las músicas del séptimo arte, otra vez, ya y por cuarta vez, en nuestro programa Dentro de Ti y también en este programa 254, un programa que quiero que nuevamente me acompañes, un programa que quiero que estés conmigo. Recibe un cordial saludo de vuestro amigo José Antonio Carrasco Castaño. Empezamos ya para hacerte ni más ni menos muy feliz.

bien, y para comenzar un poco con un poco de fuerza, con energías, vamos a recordar una música inolvidable, la música de la película de Sylvester Stallone, Rocky.

Bueno, sí, canciones y músicas de película en este vuestro programa Dentro de Ti. Y es que nos gusta mucho el cine. A mí me encanta el cine. Y de hecho, de la semana pasada a esta, he visto alguna película que no había visto y habíamos escuchado ya aquí sus músicas. Una de ellas, luego la comentaré, que merece muchísimo la pena. Y la otra es, ni más ni menos, que la película de E.T., el extraterrestre, la película de Steven Spielberg. Es increíble que es una película que la han pasado por televisión un montón de veces. Incluso yo dispongo del DVD. Y nunca la había visto hasta esta noche, que justamente, y precisamente con mi nietecito, con José Antonio Jr., la hemos visto los dos. Y la verdad que nos ha encantado. Me ha encantado la película, muy bonita. Una película en la cual también nuevamente se da a demostrar los auténticos sentimientos de los niños hacia, en este caso, un extraterrestre. De verdad, me he emocionado muchísimo al ver cuánto y cuánto podía querer el niño extraterrestre.

Preciosa película, sí señor. Escuchábamos su música la semana pasada aquí en el programa. Me ha encantado. Me he quedado con ganas de volver a escuchar la música porque es que, como decía yo a mi niño, digo, conozco mejor la música que la película. La música de John Williams. Bien, pues vamos con Enya y la música del Señor de los Anillos.

No me importa si sacas el carrasco o el castaño. Mientras esté delante José Antonio, no tengo problema, tengo total tranquilidad. Te quiero.

Músicas de películas. Aquí en Dentro de Ti está la segunda parte de esa susodicha mini colección de programas que ya tuvimos dos casi al principio de nuestra vida de programa. Y hoy volvemos a hacer esta reedición de programas y de músicas, que hay algunas músicas que no pusimos en la, digamos, en la primera edición. Pero bueno, de todos modos, siempre es bueno volver a vivir y a emocionarnos con las músicas de aquellas películas que ya hemos visto en algún momento de nuestra vida. Bien, que por cierto, como te decía antes, nunca es tarde para ver una vieja película como hemos hecho hoy con el ET, el extraterrestre de Steven Spielberg. Es una película muy bonita. Que sé que muchos de vosotros diréis, ¿y ahora la ves la película después de tantas veces que han hecho la televisión? Pues sí, no, y como igual me ocurre con Dirty Dancing, lo mismo me ocurre. No la he visto. Bueno, vamos con James Horner. A mí me encanta James Horner. Pone y opuso música a un montón de películas. Y entre ellas, una película que tampoco he visto. Y este señor que ha hablado antes, el señor Javier Acedo, la ha visto un montón de veces porque es una, es su película favorita. Yo nunca la he visto, nunca, jamás la he visto. La película de Avatar, de James Cameron. Al igual que Titanic, también la música la pone James Horner. Y esta es la música de esa película de series, de no sé, de ciencia ficción, seres humanoides de color azul.

0: mañana, ¿qué tal?
1: Te quiero.
0: La música de Avatar, la película Avatar. Bien, a mí me da mucho miedo esos seres azules. Uy, madre, que nos han echado tinta por encima hoy, pintura azul. Oye, azulito era el carro de mi papi. Además, un azul igual que ese, que los personajes de Avatar. Igual, igual. Bien, a mí también me gusta mucho el color azul. Seguimos con James Horner. Es que ya os lo dije. James Horner poniendo músicas a películas impresionantes. A mí esta me encanta. Todo lo contrario que ocurre con Avatar. Bueno, no quiero decir que no me guste Avatar porque no la he visto. Luego entonces no puedo decir si me gusta o no por eso, porque no la he visto. Simplemente me dan como un poco de yuyu esos personajes azules. Pero bueno, el tema es que esta película de que vamos a escuchar ahora, la música de James Horner también, esta película la he visto infinidad de ocasiones, que no creo que la semana pasada escucháramos esta música, yo creo que no. Vamos, de todas las maneras no pasa nada porque es una música que a mí me encanta. El dato anecdótico fue que la semana pasada mi nieto, José Antonio, escuchó la música y identificó con la película. Que vuelvo a repetir, no sé si esto mismo lo comenté la semana pasada, no lo sé. Pero lo que sí te puedo decir que, bueno, sí, sí que la escuchamos, ahora que me acuerdo, porque hablábamos de Robin Williams, efectivamente. Cuando decíamos aquello de juegan al juego con Sarah Witt, por cierto, es Witter o algo así se llamaba el personaje, y hablamos de Robin Williams que nos dejó hace ya unos cuantos años. Y poníamos la música. Yo creo que sí, que estoy equivocado. Le escuchamos la música. Si no es así, lo que puedo hacer perfectamente es otra cosa, es coger, recorrer la pista, y si no la puse, luego la ponemos. Porque es que también escucharlo otra vez, no sé. ¿Verdad que sí? Así que vamos a escuchar. Vamos a seguir escuchando de todas las maneras. Vamos a seguir escuchando la música de James Horner. Cuando haga la comprobación y luego, pues ya te digo, vemos y comprobamos a ver si lo escuchamos la semana pasada. Y mientras tanto, de película auténticamente y preciosa, y a mí me encanta la voz de Celine Dion, y con la música de James Horner todo unido, me encanta recordar la canción de amor de Titanic. Vamos con ella. My heart will go on.

0: qué bonita es la música de Titanic, ¿verdad?
1: A mí me encanta la música de la voz de Celine Dion, la música de James Horner en esa película de James Cameron. Qué bonita. Bien. Titanic sí la he visto. La he visto en unas cuantas ocasiones. La he visto unas 3 o 4 veces y son muchas horas, son 3 horas de película, pero es inolvidable, es muy bonita. Sí, señor. Con Kate Winslet y Leonardo DiCaprio. Vamos con Christopher Cross, una película llamada Arthur. Y esta es ni más ni menos que la canción del tema central de la película, la canción de Arthur, Arthur's Song, Christopher Cross.

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1: Pues a mí, a ver, decía que tenía el micro aquí en la barbilla, ahora le tengo en la boca el micrófono. Bien, decía que, bueno, decía él que la radio que te enamora, y a mí lo que me ha enamorado muchísimo, y fíjate que la semana pasada lo comenté, y lo dije escuchando la música de esta película que la tenemos como de fondo musical en una de nuestras sintonías, La vida es bella. Y no sé si la semana pasada lo comenté y lo dije, digo, como la película sea igual de bonita que la música, impresionante. Y el dato curioso, lo curioso de este film, de esta película, es que la empecé a ver, además, en HBO, en la plataforma esta de cine, películas, series, todo eso. Estuve en los primeros 10 minutos de película, estuve a punto de quitarla, sí. Porque claro, veo que el argumento es drama, y a mí me gustan mucho los dramas, aparte de las películas de suspense, de terror, y las de algunas de ciencia ficción. Y bueno, y ver al actor principal de la película, venga a bromear, y venga a bromear, y venga a hablar, y venga a hablar, y la música inalterable, o sea, la misma música que tenemos como sintonía, sin parar de sonar desde que empezó la película. Digo, sí, la música es muy bonita, pero ya suena demasiado, pensaba yo. Pero todo es aguantar. Me refiero a aguantar la primera media hora, la primera hora de película. Bueno, ya estás enamorado de ella. En la primera hora de película estás enamorado de ella totalmente. Porque es una película preciosa. Una película muy humana. Una película desgarradoramente emocionante. Te lo digo de verdad, muy bonita. Muy bonita. Y me da mucha pena el final que tiene. Ay, Dios mío, el protagonista, el padre del niño, en ese campo de concentración, bueno, en esa guerra, Segunda Guerra Mundial, con los terribles nazis. Uy, madre mía. Pues le mataron al padre, que final tiene más, no sé, a mí me dejó como un poco como, un poco así como deprimido, me dejó como un poco como, no sé. Y lo que me quedó como satisfecho es que el niño al final pues tuvo su regalo, su tanque blindado, que decía el padre que le iba a tocar o que le iban a regalar. Al final le consiguió. Sí, le consiguió. Y volver con su madre, y que su vida, al menos con su madre, volviera a ser eso. Su vida bella. La vida es bella. ¿Qué película más bonita? Sí, muy bonita, muy, muy, muy bonita, con mucho mensaje, al igual que la que vi el día siguiente, El niño con el pijama de rayas, que va con una temática similar, pero que tiene todo un sentido muy importante y muy bonito. La amistad, aunque seas judío, seas alemán, seas de donde sea.

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1: Eso sí que mola.
2: Ahora sí. Preciosa la música, ¿eh? Es la música de la película La vida es bella, ganadora de varios Oscars allá a finales de la década de los 90. Muy bonita.

Y bien, vamos a continuar con un clásico, un auténtico clásico de la música y un clásico dentro del cine. Una película de finales de los 60, principios de los 70, podemos decir años 69, años 70 más o menos. La película El Graduado. La verdad que la he visto en la tele y tampoco es que me llame mucho, mucho la atención. Pero lo que sí que me llama la atención es su banda sonora y sobre todo la señora Robinson. Sobre todo, Simon Garfunkel.

Muy bonita, sí, la canción de Simon y Garfunkel, Mr. Robinson, la señora Robinson, ¿eh? El graduado, la película. Pero tan bonita como la película de Ghost, ninguna, ¿verdad que sí? Qué bonita. Demi Moore y Patrick Swayze, ¡buah! Qué bonita la película, qué bonita, qué mensaje de amor tan bonito. Y qué ternura. Y qué divertida también en algunos momentos. Es que la película de Ghost tiene de todo. De momentos de humor, con la negrita, es divertidísima. Y bueno, momentos emocionantes, momentos agresivos también entre medias. La muerte de Sam. Sam Witt, sí. A ver, esta película sí que la he visto unas cuantas veces. No quieres que haya visto muchas, muchas, pero sí dos o tres veces sí la he visto. Ghost, la música es de Maurice Jarre. La música muy bonita. Esta es, pero no te creas que vamos a escuchar la que tantas y tantas veces hemos escuchado, la de Righteous Brothers, la canción de amor conocida de esta película, sino la música de la entrada de Maurice Jarre.

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1: Sí, ahí está. Al menos quien sí está es Enrique. Buenas noches. Que tengas una extraordinaria noche, que nuestra música te envuelva de emoción. Dentro de ti, programa 254. Esta vez, la música de cine de nuevo vive en nuestro programa. En nuestro programa de emoción, de cariño, de ilusión, de emociones que nacen desde el corazón. Esta es la música de la película El Lago Azul.

Músicas, melodías, bandas sonoras de películas en este programa 254 de Dentro de Ti. Pues nada, que espero y deseo y me encanta que te esté gustando la selección musical. Aquí estoy a tu lado. Sí, como si estuvieras aquí conmigo, encerrado en este estudio 69. Una película muy sensual, sexual, de todo. ¿Y cuántas sombras tenemos cada uno? Pues yo sé de alguna persona, o una en concreto, que tiene más, muchas más sombras que este Grey. Grey tiene 50. Pues hay quien le gana. Los Weeknd interpretan una de las melodías, una de las canciones de esta película, Las 50 sombras de Grey. Hace un par de semanas escuchamos a Eddie Goldwyn, Love Me Like You Do, y hoy escuchamos Earned con Los Weeknd.

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Música de cine, música de películas. En esta ocasión, El silencio de los corderos.

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1: Y bien, se llevó al cine la obra teatral, la ópera rock Evita. Y en una de sus versiones fue ni más ni menos que Madonna quien encarnó ese papel. Don't cry for me, Argentina.

Estupenda la versión de Madonna, ese Don't Cry For Me Argentina, no llores por mí Argentina. Bueno, aunque la verdad que a mí me gusta más la versión en español de Paloma San Basilio, pero bueno, está muy bien también la de Madonna, muy ochentera. Músicas de películas, aquí en tu programa favorito, tu programa del amor, Dentro de Ti, 254.

Bien, ya nos quedan 29 minutos para poner punto y final a este programa de cine en Dentro de Ti. O mejor dicho, de músicas, de películas, de bandas sonoras de películas. Y ahora toca el turno a escuchar la música de Instinto Básico.

Y bien, si habría que determinar una canción romántica o muy romántica de una película, sin lugar a dudas sería esta que vamos a escuchar a continuación. Aunque también hay muchas canciones de amor muy bonitas incluidas en otras bandas sonoras de película, esta es ya entrañable, súper conocida y recordada por todos. Cogemos el teléfono, hacemos una llamada y únicamente para decir te quiero a esa persona de la película La Mujer de Rojo. El Stevie Wonder, I just called to say I love you.

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1: Y hablando de temas y escuchando temas de amor de películas, nunca mejor que esta para escucharla dentro de lo que son las películas de amor y las músicas de amor.

Love Story, ahí estaba la música de esa película que tanto y tanto ha sonado a lo largo de la historia de la vida, vamos a decir, ha sido de nuestras vidas al menos. Bien, dentro de ti, nos queda ya poco tiempo, nos quedan 17 minutos, seguimos aún con más música esa que tú te mereces. La música de My Fair Lady.

My Fair Lady. Bien, 14 minutos para llegar al punto y final del programa. Bueno, 14, 15 minutos, porque hemos empezado un minuto más tarde. Que todo lo tengo en cuenta. Dentro de ti. Y bien, y proseguimos, esta vez con otra película, con otra banda sonora. Hugh Grant al frente de esta película en Notting Hill. You're gonna wait.

Películas, canciones, músicas, orquestas, cantantes, grupos. Siempre música de películas en esa segunda parte. Músicas de películas en Dentro de ti. No podía faltar esta. Joe Cocker y Jennifer Worms. La música de Oficial y Caballero.

Y bien, vamos a terminar este programa con el poder del amor, The Power of Love, de la película Back to the Future. Regreso al futuro.

Y viene con este Power Love de la película Regreso al Futuro, Back to the Future. Me encantó esa película, la he visto infinidad de ocasiones. Y bueno, con ese Michael G. J. Fox, que bueno, que tanto y tanto nos hizo de, bueno, de disfrutar, de reír, de enamorar, de intriga, de todo. Una película que está muy bien. También de Steven Spielberg, sí señor. Pues nada, que nos vemos la próxima semana con más música, más sentimientos y siempre todo eso de la mano de un servidor, José Antonio Carrasco Castaño. Todos mis sentimientos te los introduzco para que te sientas así de ese modo y los sientas dentro de ti. Chao, baby.

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Noche de Ronda es el bolero que vamos a escuchar a continuación. Está compuesto por Agustín Lara en 1935.

son los grandes éxitos a la manera de Alejandro Fernández. Nos vamos a 1994. La gloria eres tú.

Esta vez nos quedamos en el año 2021. Del álbum De Corazón extraemos este tema de Alma de Bolero, A Mi Manera.

Pues continuamos con nuestro programa en el año 2016. Ella es Ana Belén. Extraemos este tema Contigo en la Distancia de su álbum Boleros. No existe.

Pues continuamos con un tema tributo a Rocío Dúrcal en la voz de Ana Cirré. Está extraído de su álbum Eterna del año 2015. Ella es Ana Cirré.

Si tú supieras, es un tema escrito por Quique Santander e interpretado por el artista mexicano Alejandro Fernández. Fue coproducida por Santander y Emilio Estefan y fue lanzada como primer sencillo de Me Estoy Enamorando por Sony Music México el 18 de agosto de 1997.

un hermoso bolero de la autoría de Frank Domínguez y que aquí escuchamos en la voz de Ana Gabriel. Corre el año 2000, tú me acostumbraste.

Nos quedamos a continuación con un popurrí dedicado a Armando Manzanero en la voz de Ángela Carrasco, incluido en su álbum Éxitos y Rancheras.

Argelia Fragoso, la voz de oro de Cuba, y Rodrigo de la Cadena, el último bohemio, se unen a dos pianos y dos voces, entrelazando su emoción y nervio del artista al interpretar este bolero de estreno para todos los enamorados y bohemios del mundo, como apunta Rodrigo. Ellos son Argelia Fragoso y Rodrigo de la Cadena en Somos Dos.

Seguimos con nuestro repaso al bolero. Esta vez nos vamos con un bolero compuesto en 1941 por Consuelo Velázquez. Esta vez lo escuchamos en la voz de Andrea Bocelli. Te hablamos de Bésame Mucho.

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